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1: Sí. Bueno, esta moción la presento porque me la han pedido los ciudadanos residentes en Lloret de Mar de ese barrio y he decidido hacer la moción. La zona boscosa situada en la intersección de la calle Narcís Macià y Domènech y la avenida Santa Clotilde y el carrer Sant Lloret de Guitar, perdonadme porque estoy un poco afónica todavía, presenta actualmente un estado de degradación alarmante. Es imperativo señalar que este talud se encuentra en esta situación de abandono y deterioro desde hace más de 20 años, sin que hasta la fecha se haya tomado medidas estructurales eficaces para su corrección. La situación es crítica. La erosión severa ha despojado al terreno de su sujeción natural, dejando los árboles de la zona con sus raíces completamente expuestas al aire. Esta exposición de las raíces no solo acelera la degradación del arbolado, sino que supone un riesgo real y constante de desprendimientos que compromete la integridad de la ladera y la seguridad de la vía pública. Esta situación es especialmente preocupante por la peligrosidad que supone para los residentes que transitan por el lugar, con especial riesgo para las personas mayores y familias con niños, quienes se ven obligados a sortear un terreno inestable y un arbolado cuya estabilidad se ve gravemente amenazada. El mantenimiento de los espacios públicos es una obligación municipal ineludible y los vecinos de Lloret merecen contar con entornos seguros y dignos tras décadas de desatención. Mi grupo político solicita por todo lo expuesto que se someta a la consideración del Pleno los siguientes acuerdos. Primero, que el Ayuntamiento de Lloret de Mar realice de forma urgente un estudio técnico del talud, situado en la confluencia de la calle Narcís Macià Domènech, avenida Santa Clotilde, carrer Joan Sureda y Guinal, para evaluar el riesgo de desprendimientos y el estado fitosanitario de los árboles cuyas raíces se encuentran expuestas. Segundo, que se proceda a la consolidación inmediata del terreno afectado para garantizar la seguridad de los ciudadanos y la preservación de los árboles expuestos, poniendo fin a una situación de riesgo que se arrastra desde hace más de 2 décadas. Tercero, que redacte y ejecute un proyecto de adecuación del acceso a la zona boscosa mediante la construcción de una escalinata o sendero seguro que evite la erosión y facilite el tránsito peatonal digno. Y cuarto, que se dote de la partida presupuestaria necesaria para la ejecución de estas obras dentro de los planos de mejora de la vía pública previstos para el ejercicio en curso. Lo he acompañado de unos gráficos de cómo está, cómo podría quedar. Independientemente, he hecho unas fotos actuales que si quieren las pueden ver. Estas son de esta mañana, cómo está la acera, ya os los paso. Aquí se ha caído ya gente, resbala, y cómo están los árboles y las raíces. Estas fotos yo las voy pasando si queréis, y veis cómo está actualmente, está peor que la foto que pongo en la moción.
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2: Gracias, señor alcalde. Con lo debido respeto, ya te lo he dicho antes y lo manifiesto aquí desde mi punto de vista, desde mi humilde opinión, creo que podía tratarse más de un PREC que no de una moción, un PREC muy, muy elaborado, pero bueno, respeto tu decisión de presentarla como moción, pero bueno, dicho esto, pues tendrá nuestro soporte porque también creemos la necesidad.

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Así que brindemos ahora, viejo amigo, que acabe este otoño y resuelva el misterio del eclipse en tu pecho, que aún no nos rendimos.